quien lo dice. Cuando un baño localice, lávese la boca con jabón, porque es una aberración. 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

Saludos a todos nuestros auditores que nos sintonizan a través de Radio Nobel en el 107.3 de la frecuencia modulada y en nuestra señal online www.radionobel.cl. En este capítulo especial presentaremos el mejor trabajo de una verdadera superbanda. Hoy presentaremos disco Toto Four de la banda norteamericana Toto. Iniciando este especial, vamos a escuchar el tema Rosana. Estás en Discos que hicieron historia por Radio Nobel.

El cuarto álbum de Toto fue lanzado el 8 de abril de 1982 bajo el sello Columbia y fue producido por los integrantes de la banda, que por entonces estaba compuesto por Bobby Kimball en voz y coros, Steve Lukather en voz, piano, guitarra y coros, David Page en teclado, voz, arreglos orquestales y trompeta, Steve Porcaro en teclados, Jeff Porcaro en batería y percusión y David Hungate en bajo. Además, contó con la participación de Mike Porcaro en el violonchelo. A continuación, vamos a escuchar de Toto su canción Make Believe en Radio Nobel 107.3 FM.

Después de las ventas decepcionantes del Turn Back, la banda se encontraba bajo una gran presión de la disquera para producir un nuevo disco exitoso. Así la banda retomó la fórmula que les dio el éxito en su primer álbum, creando un disco que abarcaba diversos géneros musicales. Además, contaron con la colaboración de varios músicos externos para lograr un sonido más pulido y completo que en sus trabajos anteriores. Las influencias musicales de este disco se centran en el pop rock, jazz, jazz rock y hard rock. A continuación, haremos una pausa para escuchar otro de los éxitos de este disco. Nos referimos a I Won't Hold You Back. Estás escuchando Toto Four en Discos que Hicieron Historia.

10 canciones contiene el disco Toto 4, en donde participaron prácticamente todos sus integrantes en el proceso de composición. Los temas contenidos en el disco son los siguientes: Rosanna, Make Believe, I Won't Hold You Back, Good For You, It's a Feeling, Afraid of Love, Lovers in the Night, We Made It, Waiting for You Love y Africa. La duración final del disco es de 42 minutos y 4 segundos y cuyo género aborda ritmos de post-disco, rhythm and blues, pop y rock. Por Radio Nobel estamos escuchando el disco Toto 4. Ahora vamos a escuchar el éxito It's a Feeling en discos que hicieron historia.

El álbum fue galardonado con 6 premios Grammy, incluyendo Grabación del Año por Rosanna, Álbum del Año para Toto Four y Productor del Año para la banda. Llegó al número 4 en lista de álbumes pop de Billboard. La canción África se lanzó como el tercer single y se convirtió en hit número 1 de la banda. Con el éxito de África, el álbum subió de nuevo a los 10 principios de 1983. El álbum vendió más de 5 millones de copias en ese año y fue certificado con doble platino. Esta fue la historia del álbum Toto Four.

de la banda Toto. Le doy las gracias por estar en nuestra sintonía y les invitamos a que no se separen de la grata programación de Radio Nobel. Y para finalizar, cerramos este episodio escuchando la canción más famosa de toda su carrera. Nos referimos a África. Muchas gracias y nos vemos pronto en Radio Nobel.

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parece que no hay mal que resista. Mucho sueño y ayuno. Nos dicen que hagamos otras cosas y especialmente que nos miremos ciertos líquidos periódicamente, asiduamente. Pero yo no conozco mal que resista a 20 horas de sueño y un prudente ayuno. Ayuno quiero decir, por ejemplo, tomar gazpacho y ajo blanco. Y en invierno, guisos con abundante tocino. Pero encima

veces, con tal de estar sanos, vamos a hacernos chequeos. Nos preocupamos porque nos ha salido una mancha o un dolor. Nuestra meta es vivir largo tiempo. Y claro, en el fondo, no pretendemos vivir largo tiempo. Pretendemos vivir a secas. Pretendemos vivir. Si uno intenta vivir largo tiempo, el día a día se puede envenenar bastante. Pero si uno no intenta, cuidarse, tampoco es buen plan. Uno confunde la valentía con la temeridad. Se granjea grandes cantidades de dolor. De modo que es muy delicado. Cuentan de Alejandro que una vez se metió en un río tumultuoso de la India, todo con barro, persiguiendo al ejército que peleaba con él, y que cuando iba en mitad, los caballos perdieron pie, aquellas aguas estaban heladas, y se volvió a sus compañeros y les dijo: me cago en la leche, ¿os dais cuenta de las cosas que tengo que hacer para que me tengáis respeto? Eso pasa poco ahora.

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1: 1:00 a.m. con 31 minutos.

fue Los Vázquez en Ultravioleta. Ultravioleta. En los 40 estamos celebrando los 100 años de Violeta Parra.

esta canción está dedicada al amor verdadero. Ese amor que te tiene loco, loco. 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

Hola, este es un saludito para Radio Nobel 107.3, aquí Macaco de Monkey Man. Os envío un abrazo enorme y podéis escuchar ahora que estamos a punto de las manifestaciones mundiales contra el medio ambiente. Escuchad Blue Diminuto Planeta Azul. Un abrazo para todo Chile, aquí Macaco de Monkey Man. Fuerza, salud.

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Hola amiguitos de Tomé, soy Guille, cantante de Los Cafres. Y bueno, les quiero mandar un abrazo a todos, muy grande, a toda la gente de Nobel y a todos los que escuchan Nobel. Bueno, acá les dejo con un tema de Los Cafres, que lo disfruten.

Hola Radio Nobel, soy Artemisa. Quiero mandarles un gran saludo y un gran abrazo y dejarlo en este bloque de hip hop con un tema mío llamado Alzo mi voz. Espero que lo disfruten y mandarle un saludo también a toda la gente de acá de Tomé y de alrededores. Que tengan un excelente día.

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1: 8 de la mañana con un minuto.
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0: Nacieron esta noche por las quebradas liebres rojiza, vizcacha parda. Manar se oyen dos leches que no manaban, y en el aire se mueven colas y espaldas. ¡Ay, quién saliese! ¡Ay, quién acarreara en brazo y brazo la liebre, la vizcacha! Pero es la noche negra y apretujada, y me pierdo por cuevas y por aguadas. Me quedo oyendo las albricias que llaman, sorpresas, miedos, pelambres enrolladas, sintiendo dos alientos que no alentaban, tanteando en agujero cosas trocadas, hasta que venga el día que busca y haya, y quebrando los pastos las cargue y traiga.
1: Fue la voz de Gabriela.
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3: 8 de la mañana con 9 minutos.
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4: 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Muy buenos días a nuestra comunidad, bienvenidas y bienvenidos a Camino a la Escuela por Radio Nobel. Estaremos juntos estos minutos.

Las 8:15, faltan 15 minutos para el inicio de clases. Apúrate, cuídate de los tacos, te espera tu escuela Gabriela Mistral.

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1: Muy buenos días, amigas y amigos de Radio Nobel. Partimos nuestro matinal Nobel AM. Son 2 horas de música y compañía.

Son las 9:30 de la mañana aquí en Radio Nobel. Vamos avanzando por esta jornada. Esperamos que tenga mucho éxito en sus quehaceres y metas para el día de hoy.

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3: 9 de la mañana con 59 minutos.
4: A las 11 viajamos en el tiempo con las efemérides tomecinas.

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1: 10 de la mañana con 2 minutos.
2: Son las 10 de la mañana con 5 minutos y seguimos por una hora más acá en Radio Nubel de la Escuela Gabriela Mistral. 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
2: 11 de la mañana en punto.
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4: Hola, soy Simón Bastías Velázquez y estas son las efemérides. 6 de julio, 1961. Nace Claudio Ortega Ponce, profesor y destacado artista tomecino. 1967, fundación de la Escuela Irene Frey, actual Escuela Mariano Egaña. 2015, fundación del Centro de Educación Integrado de Adultos, poeta Alfonso Mora.
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2: 11 de la mañana con 3 minutos.
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6: Hola a todos y todas, bienvenidos a nuestro primer capítulo de Misterios Descubiertos. Estamos con Javi, Vale, Ian, Fran, Ale, Ángel y yo, Eli. Hoy hablaremos de la vida en otros planetas, o sea, la vida extraterrestre.
7: ¿Creen que existe la vida extraterrestre?
6: Y sí. Sí, ¿por qué creerían eso? ¿Respecto a qué teoría podrían
7: conversar?
8: Sí, la vida extraterrestre podía existir, pero yo no creo que sea que hayan venido hasta esta Tierra, a la de nosotros, sino que viven en su propia, en otras galaxias que hay.
7: Bueno, yo igual opino que tal vez los aliens, como se comercializa en las películas, en la ciencia ficción, tal vez no existan tal para cual, pero sí puede llegar a existir vida que aún no se conoce en otros planetas, en otros universos, en otras galaxias.
9: Tal vez porque hay científicos que lo podrían comprobar.
6: Pero respecto a qué teoría se podría comprobar eso. Según las investigaciones que he hecho, el 5% del mar ha sido, por así decirlo, investigado, y de repente se cambiaron el espacio. ¿Por qué? ¿Qué había en el mar como para que se cambiaron el espacio?
9: Yo creo que tal vez no encontraron casi nada, por eso se fueron.
6: ¿Tú qué crees, Javi?
7: Siguiendo con la pregunta de mi compañera, yo siento que puede haberse encontrado cualquier cosa, o sea, tanto a lo mejor un monstruo o tal vez alguna vida extraterrestre que no se ha podido ver todavía, y por eso tal vez se asustó la NASA, y por eso tal vez están buscando tanto salir del planeta como tal vez otras posibles vidas para ya tener como una idea de lo que podría encontrarse.
6: ¿Qué piensas tú, Javi, de esto?
8: ¿De?
6: Acerca de la NASA.
8: Bueno, chaval. acerca de la NASA.
6: Ian, ¿tú qué piensas de esto?
8: ¿De la NASA y su cuestión con el mar?
6: Sí.
8: Yo creo que dejaron de investigar el mar ya que debido a la presión ya no había como seres vivientes, animales que al subir a superficie pudieran sobrevivir.
6: Sí, pero si en el mar, en nuestro propio planeta, no había algo tan interesante como para ser investigado, porque cambiaron al espacio. De hecho, ha sido mucho más investigado el espacio que en nuestro propio planeta. De hecho, el 5% del mar ha sido investigado. ¿Por qué no intentan investigar un poco más si tienen la tecnología suficiente con los avances científicos que han habido hasta ahora?
8: En eso yo creo que porque siguen creen que hay vida en el espacio, y como ya en el mar los seres que viven no pueden subir a la superficie, entonces creen que quizás es más fácil encontrar nueva vida en el espacio.
6: Ok, Sophie.
7: Siguiendo con mi compañero, siento yo que también puede ser, como ya se han concentrado tanto en investigar qué hay más allá de la Tierra, tal vez buscan más y quieren ser ambiciosos y tratan de verificar que sí existe vida más allá de lo que se conoce.
6: Sí, pero si quieren verificar que existe vida más allá de lo que se conoce, ¿por qué no investigan el mar si no conocen tanto en el mar? Recuerden que somos el taller de podcast de la Escuela Gabriela Mistral en Tomé, y estamos hablando de la vida extraterrestre.
7: ¿Han leído o escuchado hablar de que los medios de comunicación ocultan información?
8: No.
6: ¿Por qué no, Javi? Sí, hay bastante teoría sobre eso. Según lo que dicen, el 10% de lo que muestran en los medios de información es real. El resto, ¿por qué el resto no sería real? Porque lo ocultarían de la población humana. ¿Tú qué crees, Sofía?
7: Pues yo siento que lo hacen por dos motivos posibles. El primero, siento yo que puede ser para que la gente no trate de ser más curiosa, más ambiciosa e investigar más, y que luego se vuelvan, entre comillas, un peligro para todo lo que se conoce. Y otro motivo puede ser que a lo mejor las personas, la sociedad, no está tan preparada para saber todo lo que se sabe actualmente de lo que es el mundo.
6: ¿Tú qué crees, Ian?
8: Yo creo que lo que ocultan no es algo que tenga que ver con los seres que viven en otros planetas, sino con cosas que pasan ya en nuestra Tierra. Y claro, pueden ser peligrosas quizás para los ciudadanos.
6: Ok, pero respecto a eso, ¿por qué podrían ser peligrosas para los humanos el saber un poco más? ¿Tú crees que podría ser porque, no sé, en la Edad Media solían no enseñarles a leer y escribir para que fueran tontos? y controlar a la población. Entonces, ¿crees que podría llegar a hacer eso?
8: Yo no, bueno, sí podría ser también. Yo creo que también podría ser que hacen como así cosas, experimentos con cuestiones que ya han creado, que han sido peligrosas para la humanidad en sí, y intentando, no sé, evolucionarlas o investigarlas más, otras cosas que hemos descubierto y no sabemos realmente cómo funcionan o
6: cómo. ¿Tú qué crees, Sofía?
7: Pues yo opino también como mi compañero que a lo mejor no necesariamente tiene que ver que la NASA o el gobierno oculte información. También puede ser que simplemente tratan de cuidar la capacidad que tiene el ser humano de entender y procesar la información.
6: Pero según lo que sé y los estudios que se han llevado a cabo, la capacidad de procesar información es infinita, no finita, en el ser humano. ¿Tú qué crees, Ángel? ¿Crees que podría, no sé, llegar a ser finita en algún lapso de tiempo?
9: Tal vez, ¿por qué no?
6: ¿Tú qué crees, Javi?
8: ¿Ah?
6: ¿Crees que podría llegar a ser finita la capacidad de procesar la información del ser humano en un lapso de tiempo?
8: Sí.
6: ¿Respecto a qué?
8: Bueno, por los años, podría ser.
6: Podría ser por los años,
8: sí.
6: O sea que respecto a eso uno va olvidando algunos recuerdos.
8: Sí.
6: Ya. Haremos una pausa en la conversación para recordarles que el acoso no está bien y punto.
7: Recordemos que estamos hablando de vida extraterrestre, pero antes de seguir, escucharemos Live It Right de Miracle Musical.
6: Volvemos a retomar nuestro tema de hoy, vida extraterrestre. Hay una publicación en National Geographic que dice que si existe vida inteligente más allá de la Tierra, tardaría unos 400 años en contactar con nosotros. ¿Será así? Respecto a eso, ¿tú qué crees, Javier?
8: Okay.
7: Que National Geographic confirmó que si los extraterrestres tuvieran contacto con los humanos sería en 400 años.
8: Mira, puede ser y que sí y que no.
7: Pero, ¿por qué pensarías que no se puede o que sí se podría?
8: Porque son muy avanzados, ¿y será?
6: ¿Podría ser respecto a su tecnología y sus avances?
8: Sí.
6: Porque seguramente ellos son mucho más avanzados que nosotros, entonces, ¿por qué tardarían 400 años en llegar hasta aquí? ¿Tú qué crees, Ángel?
9: Porque tal vez podrían estar demasiado lejos.
6: Sí, quizás. A unos aproximados 400 millones plus.
7: ¿Han escuchado historias de extraterrestres en Tomé?
8: No. Nunca.
6: Siendo sincera, no sé si los podrían estar ocultando o si es que hayan historias escondidas entre periódicos antiguos, etc. Respecto a que estas teorías vienen desde hace mucho tiempo atrás, no desde hace poco. De hecho, yo siento que podría ser más o menos de 1900 y tanto, desde que empezaron esas teorías hasta acá. ¿Tú qué crees, Sian?
8: Yo creo que si realmente los aliens vinieran acá a la Tierra, no creo que tuvieran necesidad de venir acá a Tomé.
6: Sí, yo creo que sería más o menos como extraño para ellos,
8: sí.
6: Respecto a que nuestra ciudad es una ciudad pequeña, no hay mucho espacio. Está bien, hemos llegado al final de nuestra conversación. A todos nuestros oyentes, esperamos que les haya interesado nuestro tema de hoy. Somos Ian, Javier, Vale, Fran, Ale, Ángel y yo, Eli. ¡Adiós!
8: Chao.
10: Chao.
8: Chao.

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1: En Radio Nobel te indicamos la hora.
2: 11 de la mañana con 15 minutos.
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2: 12 del mediodía en punto.

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0: personas. 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
1: 12 del mediodía con 32 minutos.
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0: 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Gente, somos el barrio Calavera y queremos mandarles un fuerte abrazo y hartas vibras. Ya estamos pronto por allá.
1: Y acá les queremos presentar esta canción que es Este amor no es para cobardes, del barrio Calavera. Ahí nos vemos.

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Hola Radio Nobel, soy Artemisa. Quiero mandarles un gran saludo y un gran abrazo y dejarlo en este bloque de hip hop con un tema mío llamado Alzo mi voz. Espero que lo disfruten y mandarle un saludo también a toda la gente de acá de Tomé y de alrededores. Que tengan un excelente día.

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1: En Radio Nobel te indicamos la hora.
2: 1:00 p.m. en punto.

Una emotiva jornada se realizó el sábado 4 de julio en el gimnasio municipal de nuestra comuna, lugar en donde se realizó la gran gala con motivo de los 19 años de existencia de la agrupación folclórica Arrayán, la cual llevó por título América Morena, mitos y leyendas que generan tradiciones. En dicho recinto, el público presente disfrutó de un gran espectáculo lleno de música, danza, color y emoción en la puesta en escena que cautivó al público, rescatando mitos, leyendas y tradiciones que forman parte de nuestra identidad cultural. Niños, niñas, jóvenes y adultos pertenecientes a esta agrupación dieron vida a un espectáculo de gran nivel, reflejo del compromiso, la dedicación y el amor por el folclore. A dicha gala asistieron el alcalde de la comuna, señor Ítalo Cáceres Lizana, acompañado de su esposa, y el concejal Dimitri Riquelme. Dicho evento fue presentado por los animadores Miriam Vázquez y Eitel Saavedra.

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1: 1:11.
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2: 2:37
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2: 3 de la tarde con 29 minutos.
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2: 3 de la tarde con 31 minutos.
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1: 4 de la tarde con 2 minutos.
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3: 5 de la tarde con 30 minutos.
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5: Amigas y amigos de Biomúsica, desde los estudios de Radio Nobel, les enviamos la más cordial bienvenida a este nuevo especial junto a mi compañero de labores, Carlos Valenzuela Escárez. Carlos, un gusto tenerte aquí.
6: ¿Cómo está, Elías? Un gusto saludarle también a esta hora, Elías Basualto Cuevas. En esta oportunidad vamos a presentar a una icónica banda europea, que de seguro... a nuestros auditores y también a nuestros televidentes les encanta y también les va a recordar con mucha nostalgia.
5: Así es, Carlos. Pero antes, invitamos a todos ustedes que nos siguen a través de la señal 2 de Mundo TV, en el canal 777 de Mundo Go, en el canal G-Visión, o en nuestro sitio web www.gvision.cl, a que puedan sugerir para los próximos episodios a sus artistas o grupos favoritos escribiéndonos a nuestro correo electrónico comunicaciones@gmistral.cl.
6: Bueno, sin más preámbulos, vamos a dar comienzo a este espacio. Tenemos el día de hoy, aquí, en Biomúsica, al recordado grupo sueco ABBA. Y comenzamos con mucho ritmo este programa junto a la canción Dame, Dame, Dame.

0: Por Radio Nobel y G-Visión, en la señal 2 de Mundo TV, por el canal 777 de Mundo Go y en nuestra página web www.gvision.cl, estamos emitiendo nuestro programa Biomúsica, en esta ocasión con la historia del grupo ABBA.
1: Y como muchos ya saben, el grupo ABBA está compuesto por Agnetha Fältskog, Annie Frida para los amigos, y también Lindstam en las voces, Benny Andersson en teclado y Björn Ulvaeus en guitarra. Si bien ellos ya se conocían previamente y habían incursionado en proyectos musicales, fue en unas vacaciones en Chipre cuando de manera improvisada hicieron su primera presentación para los cascos azules de la ONU instalados en dicho país, Elías.
0: Pero antes, Björn y Benny presentaron numerosas canciones para participar en festivales musicales en su país natal, Suecia. Fue recién en el año 1972 con el tema People Need Love que consiguieron su primer éxito rotundo. Aún así, el grupo no estaba consolidado hasta entonces, pues el disco llevaba el nombre de sus cuatro integrantes. Y hasta entonces, cada uno de ellos se centraron en sus proyectos musicales. Solo en el año 1973, por sugerencia de su productor musical, Sting Anderson, adoptaron el acrónimo ABBA como su nombre oficial.
1: Claro, eso también se debe a los nombres de los propios artistas, ¿cierto? Por eso se llaman así. A continuación, vamos a hacer una pausa y presentaremos, antes la pausa musical en este caso, presentaremos la canción Chiquitita. Es el grupo ABBA por G-Visión y Radio No.
0: Un gran tema, Chiquitita.

0: que en el tema musical acabamos de compartir por la pantalla de G-Vision y la señal de Radio Nobel por el 107.3 FM. Se trataba del tema Chiquitita, un gran éxito del grupo ABBA.
1: La perseverancia de Björn y Benny finalmente dio sus frutos en el año 1974, cuando logran ganar el Melody Festivalen y posteriormente el emblemático festival de Eurovisión con su tema Waterloo. Este logro artístico les abrió las puertas para presentarse en extensas giras por el viejo continente.
0: Y desde entonces, la banda logró lanzar 7 discos de estudio en su primera etapa, comenzando con Ring Ring en el año 1973, Waterloo, con el cual ganaron Eurovisión en el año 1974, ABBA en 1975, Arrival en 1976, The Album en 1977. Ahí hubo una pausa en el año 78 y pasamos al año 1979, donde lanzan Boulevard, Super Trooper en 1980 y finalmente en el año 1981 lanzan el disco The Visitors. Y sus discos fueron acompañados de 6 giras en donde recorrieron países europeos, Estados Unidos, Australia, Canadá y Japón.
1: Y hay que también agregar a Elías que en 1982 siguieron presentando algunos sencillos por ahí, ¿cierto? Ya como finalizando la etapa del grupo. En Vivo Música vamos a escuchar ahora otro de los grandes éxitos del grupo ABBA. Se trata de La Reina del Baile, en su título original Dancing Queen, por las pantallas de G-Vision y Radio Nobel de nuestra comuna de Tomé.
0: Sigan la compañía de Biomúsica.

0: Desde los estudios de Radio Nobel presentamos nuestro programa Biomúsica a través de la señal 2 de G-Visión en Mundo TV, en el canal 777 de la señal digital Mundo Go y en www.gvision.cl.
1: Vamos ahora a continuar entonces con este programa y conscientes de su inmensa popularidad de sus canciones en España y América Latina, el grupo compuso su primer trabajo en español y el tema escogido fue Chiquitita, canción que escuchábamos hace poco, el cual le fue presentado en los programas Aplauso y el Show de los 300 millones. Este sencillo logró un total de 4 millones y medio de copias vendidas. El sello RCA animó a ABBA a grabar más versiones en español, lo que finalmente acabó con el lanzamiento de un disco completamente en español, llamado Gracias por la Música, que fue presentado en 1980.
0: Ahora vamos con el tema Rosa. En el plano sentimental, y como todos ya saben, sí, Agnetha y Björn se contrajeron matrimonio el año 1971, pero dicha unión solo duró 9 años.
1: O sea, cuando comenzó el grupo ya estaban casados.
0: Así es. Sí. Por otro lado, Freddie y Benny se casaron en el año 1978, pero se divorciaron 3 años después.
1: El mismo año en que hicieron una pausa ahí con los álbumes.
0: Lamentablemente. Sí,
1: todo ahí se concatenó. Bueno, ahora vamos a escuchar del grupo ABBA la canción Fernando, en Biomúsica por G-Visión y Radio Nobel.

0: En el capítulo de hoy de Biomúsica estamos presentando la trayectoria artística de la legendaria banda sueca ABBA. Si usted desea hacer una sugerencia o proponer un grupo o artista de su agrado, comuníquese con nosotros escribiéndonos a comunicaciones@gemistral.cl.
1: Bueno, pese a que los integrantes de la banda aseguraron que los trámites de divorcio no iban a afectar los destinos de la agrupación, esto no fue así. En 1982 aparecen por última vez en un programa de televisión, tras lo cual anunciaron una pausa temporal que se extendió por más de 40 años, reapareciendo o anunciando su regreso, ¿cierto?, en el año 2021.
0: 40 años, que sí, mucho
1: increíble.
0: Tiempo. Sí, y eso que iba a ser una pausa.
1: Sí.
0: Bueno, durante este tiempo, Ben y Björn se dedicaron a componer temas para obras musicales, siendo el más exitoso de todos el musical Mamma Mía, el cual llegó al cine. Frida, por su parte, grabó algunos discos como solista para luego dedicarse a la filantropía. En tanto, Agnetha logró sacar unos cuantos trabajos musicales, teniendo una muy buena recepción en el mercado europeo.
1: En el año 2021, los cuatro integrantes vuelven a los estudios para grabar el disco Voyagers, con el cual lanzaron una gira virtual que finalizó en mayo de este año 2025 en el Parque Olímpico Reina Isabel de Londres. Recordemos que en 2021 estábamos en pandemia, ¿cierto? Y ahí anunciaron este trabajo.
0: Sí, pero fue una gira virtual. Nos estuvieron ellos presencialmente.
1: Sí.
0: Y después que tomaron distintos caminos, aún hay millones de personas ahí afuera que les interesa su música, que continúa vigente gracias a que es usada como banda sonora en diferentes programas de televisión y películas. Además, muchas personalidades de la música han expresado su admiración por ABBA y su obra, ya sea interpretando versiones de sus antiguos éxitos o utilizando su estilo como influencia para crear nuevas obras. Entre estos se encuentran artistas como Madonna, Lady Gaga, Kylie Minogue, Paul McCartney, U2, Elvis Costello, Nirvana, Belinda Carlisle, Alanis Morissette, Sex Pistols, Erasure, The Corrs y Westlife, entre otros grupos y solistas.
1: Agradecemos su grata compañía y les invitamos a que no se separen de nuestra programación. Vamos a despedirnos con el tema Estoy Soñando, con el cual cerramos entonces el capítulo de hoy de Biomúsica.
0: Muchas gracias a todos quienes sintonizan Canal 2 Gevisión y será hasta una próxima edición con otro artista o grupo acá, en Biomúsica.
1: Les saluda el periodista Carlos Valenzuela Escar
0: y el profesor Elías Pasualto Cuevas.

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2: 6 de la tarde con 2 minutos.
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1: Muy buenas amigas y amigos, bienvenidos al año que lo cambió todo. Un viaje radial que nos lleva directo esta vez a 1995. Un año inolvidable para la música, tanto en Chile como en el mundo. Y no solo porque este 2025 marca el 30 aniversario de varios discos y bandas icónicas, sino que además vamos a abrir el corazón a la nostalgia y prepárense para una hora llena de historia sonora. Empezamos escarbando la discografía alrededor del mundo, porque en 1995 vio el nacimiento de joyas discográficas como el Jagged Little Pill, el exitoso álbum de Alanis Morissette, que vendió más de 30 millones de copias. Imagínense lo que es eso. Jagged Little Pill es el tercer álbum de estudio de Alanis Morissette y el primero que lanzó a nivel internacional. Fue un éxito rotundo que transformó su carrera, convirtiéndola en una de las voces más reconocidas de los años 90, sin duda. El disco es crudo, honesto y también emocionalmente intenso, y destacó por su energía alternativa y su lírica confesional. Yo me acuerdo mucho que durante el año 2005 al 2010 habían varias bandas acá en Tomé que tributaban a Alanis Morissette, y sobre todo temitas que tenían que ver con este disco, porque el estilo de ella rompió los moldes que tenía el pop femenino en esa época, presentando a la figura femenina más poderosa y desafiante incluso. Y de este disco, por supuesto, vamos a pasar a escuchar la primera canción, un tema insigne. Yo creo que sin duda debe ser el más insigne de la carrera de Alanis Morissette. Vamos a escuchar entonces

Regresamos al año que lo cambió todo por Radio Nobel 107.3, la radio de la Escuela Gabriela Mistral. Aprovecho como siempre de recordarte todas nuestras redes sociales, porque puedes estar en contacto junto a nosotros. Escuela Gabriela Mistral en Facebook, el fanpage de Facebook, y también G Mistral Tomé en Instagram, así que ahí puedes buscarnos y estar al tanto de toda la información que tiene que ver con nuestra escuela. Recordar, por cierto, que Radio Nobel se encuentra inmerso en el corazón de la Escuela Gabriela Mistral. En los estudios de comunicaciones, tanto G-Visión como Radio Nobel son nuestros medios de comunicación para toda nuestra comunidad, para que estés al tanto de las actividades que se desarrollan en esta hermosísima escuela. Estamos hablando del año 1995. Y te aprovecho de contar que el 13 de marzo de este año, también cumpliendo 30 años ya, se encuentra The Bends, de la banda Radiohead. Un disco que definió la evolución musical de la banda hacia el rock alternativo o más experimental incluso. The Bends es el segundo álbum de estudio de Radiohead y marcó un giro decisivo en el sonido de la banda. Si bien su álbum debut, que fue el Pablo Honey, este fue en 1993, los dio a conocer con el éxito mundial de Creep. Incluso ellos se llegaron a aburrir tanto tocar Creep porque lo tocaban por toda

partes. Muchas bandas lo tributaron. Aparece en muchas películas también. Los tenía cansadísimos. El de Benz solamente sirvió para consolidar a la banda como una de las bandas más innovadoras del rock alternativo británico. Este álbum además presenta una mezcla de guitarras potentes, melodías melancólicas y letras introspectivas a cargo de su vocalista y frontman Thom Yorke. El famoso Thom Yorke, fue tan famoso Thom Yorke que incluso hubo una serie acá en Chile que se llamaba Los Pulentos, que había una salchicha que se llamaba Thom Yorke. Este disco además fue el inicio de la evolución artística de la banda, alejándose un poquito más del grunge y acercándose a un sonido más elaborado y emocional. Me acuerdo de haber alguna vez escuchado que si llegaban a venir los extraterrestres a la Tierra, un disco que había que mostrarles era un disco de Radiohead, en especial el de Bent, porque es un disco que trascendió, sin duda sigue sonando muy fresco. Y aunque inicialmente no fue un gran éxito comercial, el de Bent fue muy elogiado por la crítica. Y con el tiempo se convirtió en el disco de culto de Radiohead. Y hoy es considerado uno de los álbumes esenciales del rock de los 90. Entonces, del The Bends de Radiohead, vamos a escuchar ahora Fake Plastic Trees.

Escuchábamos Fake Plastic Trees de Radiohead, del álbum de Benz, entonces uno de los más esenciales del rock de los 90 y por supuesto del 95, porque en este año el rock alternativo dominaba tanto en las radios como en las listas de ventas y sobre todo en la televisión con sus primeros videoclips, ya que el sonido con la guitarra distorsionadas y estas letras tan introspectivas, alejados del glam rock que traía los 80, marcaron la pauta en la primera mitad de los años 90. Y hablando de este año, ¿cómo olvidarnos, cómo lograr sacarnos de la cabeza Oasis, que con el What's the Story Morning Glory, que los ayudó a marcar la pauta en la cima del Britpop, marcaron también ese año con uno de los mejores discos del 95. Este fue lanzado el 2 de octubre, recientemente está cumpliendo los 30 años, porque el What's the Story Morning Glory es el segundo álbum más exitoso de la banda Oasis. Consolidó a la banda como líder del movimiento Britpop en los años 90, junto a The Blur y Pulp. The Blur era el rival directo de los Gallagher en ese tiempo. Vamos a hacer más adelante tal vez un programa especial donde se hable un poco más de la rivalidad que tenía Blur y Oasis, buscando ser el número uno de la música británica, y sobre todo su frontman, que habían fans por los dos lados, por ambos lados había muchas chiquillas que eran calcetineras de los líderes de estas bandas. El disco de Oasis presenta una mezcla de rock melancólico, guitarras poderosas y letras que apelan a la juventud británica de la época, que a diferencia de su álbum debut, tienen un tono más introspectivo, emocional y accesible, con canciones que se convertirían en himnos generacionales. Tan generacionales y tan grandes fueron estos himnos que se ocuparon mucho entre las barras del Manchester City y del Manchester United de las canciones. Se ocupan algunas melodías de este disco. El álbum vendió más de 22 millones de copias en todo el mundo y es considerado uno de los discos más importantes del rock británico. Su éxito internacional también los ayudó a poner nuevamente a la música del Reino Unido en el centro del panorama mundial global, tal como lo habían hecho hace varios años atrás unos desconocidos, un cuarteto pequeñito que no le fue tan bien, de la ciudad de Liverpool. Vamos a escuchar entonces ahora a Wonderwall, un himno sin duda de la banda Oasis en este programa El Año Que Lo Cambió Todo, en especial del 1995.

Volvemos, qué buena canción, Wonderwall. Sé que me encanta. Una de mis canciones no favoritas, pero una de las canciones indispensables, sin duda, que tienes que escuchar alguna vez. Se la voy a traspasar a mi hijo en algún momento. Yo creo que el Tomás no conoce todavía a Wonderwall. Se la voy a mostrar, sí, se la voy a mostrar. Más encima, es tan fácil tocarla en la guitarra. Tiene acordes muy sencillos que la puedes llevar a cualquier parte contigo, obviamente, si tienes una guitarra. Te recuerdo que estás escuchando El Año Que Lo Cambió Todo. Especialmente estamos enfocados esta vez en el 1995, con grandes discos que nos dejaron para la escena mundial de la música. Y además te recuerdo que puedes seguirnos en nuestras redes sociales, Escuela Gabriela Mistral Tomé en nuestro fanpage en Facebook, y G Mistral Tomé en nuestro perfil en Instagram. En Chile también, 1995 fue un verdadero impulso para el rock nacional. Una camada de artistas también debutaban discográficamente y también mantenían su trascendencia musical lanzando nuevos discos, sobre todo amparados bajo los sellos Alerce y EMI, que instaurarían con fuerza a la escena del rock chileno, tanto de manera local como a nivel latinoamericano. Y uno de esos discos trascendentales e importantes fue La Espada y la Pared de los Tres, que fue uno de los discos que nacieron este año y que mostró una madurez sonora y lírica que hoy transforma a La Espada y la Pared en uno de los discos más importantes de la música nacional, y a Los Tres, por supuesto, a una leyenda dentro de la escena local y latinoamericana. Recordar que Los Tres es una banda que nació en Concepción y también ha sido muy influenciada, o bueno, más que influenciada, ha sido una influencia para los nuevos músicos de la región y, por supuesto, también de nuestro país. La Espada y la Pared es el tercer álbum de estudio de Los Tres y es considerado por muchos fans y también por críticos musicales como su obra maestra. Es que en este disco la banda logró también un equilibrio perfecto entre el rock, el folclore chileno y el blues, consolidando un sonido único y profundamente nacional. El disco tuvo un gran éxito de ventas y también con la crítica, y posicionó a Los Tres como la banda más influyente del rock chileno en los años 90. Fue también el primer álbum chileno en ser lanzado internacionalmente por un sello multinacional como es Sony, y abrió camino para que otros artistas nacionales también lograran firmar contrato con la poderosa multinacional. De este disco también es muy complejo escoger una canción, pero según la encuesta que hice entre mis colegas y entre la gente que es fan de Los Tres, de este disco, La Espada y la Pared, vamos a escuchar Déjate Caer.

Ahí estaba entonces Déjate Caer, que trascendió tanto, pero tanto, que incluso Café Tacuba hizo un disco tributo y versionó esta canción. Un disco conocido como Valen Callampa, que tiene una curiosidad súper chistosa en realidad. Un día andaban tocando por acá en Chile y recorría las calles de Santiago. Y mientras caminaban por las calles de Santiago, un fan que los reconoció le gritó: ¡Oye, Café Tacuba, Valen Callampa! Y ellos, sin saber qué significaba, obviamente les dio mucha risa y con el tiempo se enteraron del significado real de este modismo tan popular en nuestro país, que decidieron ocuparlo para el título de este disco tributo, que tiene 5 canciones y entre ellas está Déjate Caer, que además tiene un videoclip de parte de Café Tacuba. Bueno, y también está, si tú lo buscas, el videoclip de Déjate Caer de los 3 en YouTube o de tu medio favorito de audiovisual para revisar estos videos. Este 2025 también celebramos a quienes comenzaron su carrera en el 95, porque bandas como Lucibel y Chanchón Piedra cumplen 30 años, siendo dos de las bandas más influyentes de nuestra escena musical chilena. Por un lado, Chanchón Piedra lanzó el 17 de diciembre del 95, casi cerrando el año, su debut con Peor es Mascar Lauchas, otro modismo chileno. Aparte de su nombre, sus discos también tienen mucho que ver con los modismos nacionales. Con esta primera grabación, la banda establece su tendencia irreverente y auténtica, tanto en lo conceptual como en lo musical, donde mezclaron estilos que influyeron en ellos durante su época de colegio, cuando estaban en la escuela, como el funk, el rock, el punk y el hardcore. Y también tenemos por otro lado Peces, el disco debut de Lucibel, que marcó un hito en el desarrollo del rock alternativo en Chile. Este disco tiene un sonido más oscuro, melódico y moderno para la época. Incluso podríamos atribuirle un poco de sonido gótico. Este disco combinó guitarras intensas con sintetizadores y atmósferas más densas, dando forma a una propuesta distinta dentro de la escena nacional. Rápidamente, el disco alcanzó el oro en solo 6 meses. Y luego, de 4 meses, el platino. O sea, en total, en 10 meses, este disco ya alcanzaba el platino, imagínate. Los convirtió, obviamente, este disco debut en una de las bandas más prometedoras de la escena del rock nacional. Y, por supuesto, hasta hoy marcando una impecable carrera, que, como ya has sabido, va a dar término, van a tomarse un receso, porque este 10 de octubre se va a realizar el concierto de despedida de Lucibel en el Movistar Arena, que marca el fin de su tour Ecos y con el que se despiden luego de 34 años de carrera antes de dedicarse a este receso indefinido. Así que vamos a tener una pausa, no sabemos qué tan larga puede ser de Lucibel. Para todos sus fans está esta despedida el 10 de octubre. Dentro de muy poquito vas a poder presenciarlos en vivo y escucharlos en vivo por última vez. Así que prepárate, porque ya se viene el llanto, las lágrimas por esta despedida de Lucibel. Esperamos que tomen el descanso que necesitan y regresen próximamente con nuevo material y con una gira por todo el país. De este disco, hay 2 singles súper importantes, pero vamos a escuchar en este caso Cuando Respiro en Tu Boca, del disco Peces, de 1995, Lucibel.

Ahí estaba entonces cuando respiro en tu boca y sobre Chancho en Piedra. Vamos a pausarlo porque vamos a hacer un programa especial. Vamos a dedicarle a Chancho en Piedra un capítulo especial, revisando su discografía y, por supuesto, rememorando todo su material, tanto audiovisual como incluso hicieron radio teatro Chancho en Piedra. Así que le vamos a dedicar un programita especial, solo porque es una de mis bandas favoritas de la juventud. Y además, antes de continuar, por supuesto, no me voy a cansar de contarte que puedes seguirnos en nuestras redes sociales. Escuela Gabriela Mistral Tomé en Facebook y G Mistral Tomé en Instagram. Además, no te lo he dicho, pero puedes sintonizarnos en G-Visión, Canal 2 y 777 de la señal Mundo. Ahí vas a estar al tanto de todo lo que ocurre en nuestra escuela y también en todo lo que ocurre a nivel comunal, porque estamos ahí para llevarte toda la información necesaria. Aprovecho de mandarle también un saludo a nuestro director, el señor Luis Flores Matamala, que nos da la posibilidad de estar al aire junto a ustedes en nuestra querida Radio Nobel 107.3. Sigue todos los días nuestra programación. Te vas a enterar del deporte con nuestro querido colega Elías Basualto. Te vas a enterar de todas las noticias que tienen que ver con nuestra comuna, con nuestro querido colega también, el señor Carlos Valenzuela. Y yo te voy a acompañar también desde las 8.05, si es que el taco no me agarra, en camino a la escuela con las primeras noticias que tienen que ver con las actividades de nuestra escuela Gabriela Mistral. Estamos hablando de 1995, en este, el año que lo cambió todo. Y además, ¿sabías tú que Foo Fighters también lanzó su primer disco este año? Lo que comenzó como un proyecto solista de parte de Dave Grohl, el baterista de Nirvana, se convirtió en una de las bandas más reconocidas del rock contemporáneo. Y nos vamos a despedir con uno de los himnos más potentes de aquel año, que pertenece al disco This Is Skull de Foo Fighters. Perdón, del disco homónimo Foo Fighters. Su primer disco se llamaba Foo Fighters y la canción se llamaba This Is Skull. Gracias por acompañarnos en este viaje sonoro. Hasta la próxima. En esto que fue el año que lo cambió todo, por Radio Nobel, la que se puede transformar en tu emisora favorita. Nos despedimos entonces escuchando This Is Skull, ahí sí, de Foo Fighters. Sigue en compañía de nuestra querida radio. Un abrazo y nos escuchamos en el próximo programa de El Año que lo cambió todo. Abrazos. Chau, chau.

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1: En Radio Nobel te indicamos la hora.
2: 6 de la tarde con 44 minutos.
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Como habíamos mencionado, en el proceso de grabación de este álbum participaron artistas que tuvieron una destacada carrera como solistas, a los cuales Charly García guió, produjo y apoyó en sus proyectos individuales. Y hablando de Piano Bar, el estilo apuntaba hacia ritmos new wave y de pop rock, acompañado de una personalidad rebelde y extravagante de Charly García, que la prensa persigue y ensalza a lo largo de los años. A continuación, haremos una pausa para escuchar otro de los éxitos de este disco. Nos referimos a Promesas sobre el bidet. Estás escuchando Piano Bar de Charly García en Discos que hicieron historia.

Piano Bar contiene 10 temas canciones escritas y compuestas por Charly García. Los temas contenidos en este material son Demoliendo Hoteles, Promesas sobre el Bidet, Raros Peinados Nuevos, Piano Bar, No te animas a despegar, No se va a llamar mi amor, Tuve un amor, Rap del exilio, Cerca de la revolución y Total interferencia. Esta última canción en colaboración con Luis Alberto Spinetta. La duración total del disco es de 35 minutos y 2 segundos. Por Radio Nobel estamos escuchando el disco Piano Bar. Ahora vamos a escuchar la canción que da nombre al álbum de Charly García, en discos que hicieron historia.

Mariano Barr termina una trilogía de los primeros trabajos en solitario de Charly García, que comenzó con Yendo de la Cama al Living y Clics Modernos. Musicalmente es un material con muy pocas sobregrabaciones y tiene un sonido crudo y rockero. La revista Rolling Stone lo cataloga como uno de los mejores trabajos de Charly García, obteniendo en su país certificación de disco de oro. Esta fue la historia del álbum Piano Bar de Charly García. Le doy las gracias por estar en nuestra sintonía y les invitamos a que no se separen de la grata programación de Radio Nobel. Y para finalizar, cerramos este episodio de escuchando Demoliendo Hoteles. Muchas gracias y nos veremos pronto en Radio Nobel 107.3 FM.

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22: 7:31 p.m.
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24: Les saludamos una vez más en nuestro programa Semblanzas, en el cual se transmite a través de canal G-Visión y Radio Nobel. Semblanzas es un espacio que busca conocer la vida de vecinas y vecinos, destacadas en distintos hábitos de la comuna de Tomé. Hoy nos acompaña un médico veterinario, un hombre apasionado por su trabajo cerca de animales domésticos y también silvestres, directo de la Fundación y Centro de Rehabilitación para Fauna Silvestre. Un aplauso para Cristian Herrera Fernández. ¿Qué tal?
25: Muchas gracias por la invitación, Josefina.
24: Bienvenido, Cristian. Queremos saber primero dónde y cuándo nació.
25: Nací en Concepción, el año 1976.
24: ¿En qué establecimientos estudió su enseñanza básica y media y superior?
25: La enseñanza básica y media fue en el Colegio San Agustín en Concepción. Y después la etapa universitaria ya fue en la Universidad de Concepción.
24: ¿Cuál era su ramo favorito? ¿Por qué?
25: Siempre me gustó biología, química, lo que era ciencia, porque lo encontraba muy bonito, muy apasionado y me entretenía mucho los laboratorios.
24: ¿Qué hacía el pequeño Cristian Herrera? ¿A qué jugaba o cuáles eran sus actividades favoritas?
25: Me gustaba mucho salir a la naturaleza, a conocer lo que podía encontrar, a identificar animales junto a mi papá. Salíamos muchas veces a pescar, a pasear los perros, por ejemplo, ya íbamos recorriendo lugares nuevos para poder ir conociendo la naturaleza.
24: ¿Cuándo comenzó a interesarse por el mundo animal? ¿Qué le llamó la atención?
25: Mira, siempre desde pequeño fui como un enamorado de la naturaleza, siempre me gustó mucho la fauna. Me veía todos los programas que habían en la tele de naturaleza, los libros que podía tener al alcance. Y eso más o menos fue como la etapa cuando estaba, por ejemplo, tengo que haber estado como en sexto básico, más o menos. Y me tocó criar un ave y ahí yo me enamoré mucho de las aves en general, por esa etapa tan bonita que me tocó vivir.
24: ¿Cuál fue su primer trabajo? ¿En qué época?
25: Debe haber sido por ahí por el año 2000, más o menos, en una clínica veterinaria, atendiendo mascotas.
24: Nos gustaría comenzar ahora acerca de la Fundación y Centro de Rehabilitación para Fauna Silvestre. ¿Cómo y cuándo la crea y por qué se instala en Colima?
25: Esto nació el año 2019 y era un sueño que tenía desde muchos años para poder atender la fauna, porque muchas veces ocurren emergencias como las de los incendios forestales y esos animalitos no tienen quien los atienda en esa época. Así que justo teníamos un terreno donde estábamos viviendo en Colima y ahí la pude crear porque tenía el espacio para poder implementar la clínica.
24: ¿Qué animales y aves podemos ver en el Centro de Rehabilitación Ñacurutú?
25: Lo que llega mucho de acá de la comuna de Tomé son monitos del monte, llegan muchos pudú, gaviotas, pingüinos. A veces aparecen unas tortugas gigantes marinas varadas también en la playa. Búhos de todos tipos. Esos son los animales que habitualmente ingresan allá a la clínica.
24: ¿Cuál es el protocolo que se sigue para los animales se entiendan en el centro de rehabilitación?
25: Mira, los animales llegan, por ejemplo, porque las personas muchas veces salen a pasear y los encuentran heridos. O, por ejemplo, el servicio agrícola y ganadero también los lleva, Serna Pesca, los carabineros, la seguridad municipal. Por varias vías llegan allá cuando los encuentran heridos y que necesitan ayuda.
24: ¿Cómo es por dentro del centro de rehabilitación?
25: Mira, el centro de rehabilitación es como un hospital. Es como una clínica ya donde tenemos, por ejemplo, lugares para que los animales estén en cuidados intensivos. Hay lugares donde los animales que están con problemas necesitan calefacción, por ejemplo. Hay otros que pueden estar hospitalizados harto tiempo ahí. También hay jaulas para que otros animales hagan su reposo antes de poder volver a la naturaleza. Tenemos lugares donde podemos hacer radiografía, exámenes, hacer operaciones. Operar a los animales que están con problemas. Es bien completo lo que hay.
24: ¿Qué ciudadanos se le entregaron a los animales?
25: Cuidados, por ejemplo, a ver. Hay animales que llegan con muchas heridas, que hay que hacer cirugía, hay que hacerle tratamiento para curar la herida. Hay otros animales que hay que operarlos porque están con fracturas, por ejemplo. Hay animales que llegan con muchas quemaduras y hay que también tratar esas heridas por las quemaduras que están sufriendo. Hay animales que les cuesta comer y hay que darle alimentación, el directo en su boca, para que puedan recuperarse.
24: ¿Nos podría contar un poco de los animales?
25: Mira, como es bien variado lo que hay, porque hay aves, hay mamíferos, hay reptiles, los vamos separando en grupos y vamos viendo qué necesidades tiene cada tipo de animal, ¿ya? Hay animales, por ejemplo, que comen carne, hay otros animales que comen peces, hay animales que comen insectos, otros comen solamente vegetales. Entonces hay que ir haciendo grupos de animales para poder ver cómo los vamos alimentando, ¿ya?
24: ¿Cuál ha sido la experiencia más desafiante que ha tenido?
25: Eso es cuando ocurren las emergencias, por ejemplo, como son los incendios forestales, que es lo más trágico y terrible que nos toca vivir. Porque llegan animales muy heridos, sufriendo por las quemaduras. Es muy triste atender muchos animales que llegan así. Muchos de ellos mueren porque vienen muy mal, con quemaduras muy graves. Así que es una época bastante terrible y bastante compleja de poder llevar adelante. Ahí, en ese tiempo estamos con hartos voluntarios, otros médicos que nos vienen a colaborar. Así que contamos con harta gente que por lo menos nos está ayudando para poder sacar adelante todo ese tipo de animales que llegan mal.
24: Perfecto, Cristian. Ya seguiremos conversando, pero antes quisiera recordarles a ustedes que estamos en pantallas de G-Visión y en las ondas de Radio Nobel, con el espacio Semblanzas. En esta edición estamos junto al médico veterinario Herrera Fernández.
0: Mi nombre es Cristian Herrera, soy médico veterinario, director del Centro de Rehabilitación para Fauna Silvestre Iñacurutú. Nuestro centro de rehabilitación lo que hace es proporcionar atención veterinaria a fauna silvestre que lo requiera dentro de la región del Biobío. Somos un centro que está con autorización para funcionar por el Servicio Agrícola y Ganadero, por lo cual recibimos fauna herida o fauna que requiera ayuda para luego, una vez que esté recuperada, poder volver a la naturaleza. Hay que entender que dentro de nuestra fauna hay especies protegidas que son muy importantes para el ecosistema. Y eso es un llamado para las personas para que de alguna manera cuiden nuestra fauna. Cumplen un rol importante dentro del ecosistema. Muchos ejemplares son, por ejemplo, controladores de plagas, tanto especies nuestros como de roedores, como insectos que pueden ser perjudiciales, ¿no es cierto?, para nuestra subsistencia. Dentro de esta época es bastante común de repente que la gente encuentre monitos del monte hibernando en cualquier lugar que no corresponde. Por ejemplo, el ejemplar que tenemos en este momento acá llegó porque lo encontraron hibernando dentro de un auto. Entonces es importante que las personas tengan claro que en cualquier momento pueden aparecer monitos del monte en lugar que no corresponde. Y si es así, nos avisan o avisan al SAC para que los haga llegar lo más pronto posible acá. Son ejemplares que hay que cuidarlos en el invierno, porque si quedan en un lugar en condiciones externas, por ejemplo, sin una madriguera adecuada, van a fallecer por frío. Así que los dejo invitados a que nos sigan en las redes sociales y colaboren con nosotros, porque nuestro trabajo es bastante arduo, nunca paramos en todo el año y los recursos siempre son escasos para poder ayudar a todos los pacientes que lo requieren. Muchas gracias por apoyarnos y por conocer nuestro trabajo.
24: Cristian, queremos saber cómo se financia en el centro de rehabilitación y cómo puede aportar a la comunidad.
25: Mira, habitualmente hacemos campaña a través de las redes sociales para poder conseguir fondos. Muchas personas apadrinan animales que van viendo su tratamiento en las redes sociales. También en épocas de emergencias como los incendios pasados, hay empresas que se suman para poder colaborar. Y también está lo que es atención de mascotas, que de alguna manera igual genera ingresos a menor costo, pero sí genera alguna entrada.
24: ¿En qué se encuentra actualmente Cristian Herrera Fernández? ¿Tiene algún proyecto en mente?
25: Estamos remodelando totalmente la clínica. Ahora se va a transformar en un hospital muy grande, muy bonito, muy moderno, para poder atender animales de toda la región del Biobío.
24: ¿Nos podría contar un poco acerca de su familia? ¿Quiénes le han acompañado en esta aventura de crear un centro de ayuda a animales?
25: Básicamente mi mamá, mi papá y mi hermana.
24: Cristian, nos gustaría saber en qué lugar al que haya viajado usted a lo largo de su vida, ya que sea Chile o el extranjero, ¿le gustaría o le ha llamado la atención y por qué?
25: Me gusta mucho el sur de Chile, por la naturaleza que hay, por lo verde, la vegetación, la cantidad de animales que uno puede ver. Eso me llama mucho la atención y me gusta mucho.
24: Si pudiera viajar en el tiempo, ¿qué le daría Cristian Herrera Fernández de adulto a Cristian Herrera de niño?
25: Le diría que tenga paciencia, que todos los sacrificios van a ser... van a ser bonitos, van a tener una buena, ¿no es cierto?, un buen desarrollo después, ya puedes crear lo que siempre tuvo en mente y que siga para adelante nomás, Cristian chico.
24: ¿Cuál es su animal favorito?
25: Me gustan mucho los búhos.
24: ¿Cuántos años lleva en su trabajo?
25: Actualmente con Iñacurutú van a ser 7 años ya.
24: Finalmente, ¿podría entregar un mensaje a los niños y niñas de la comunidad? Usted que ha apasionado por su trabajo. Un aplauso para el destacador, médico veterinario Cristian Herrera Fernández. Muchas gracias por acompañarnos en nuestro programa Semblanzas. Les deseamos todo el éxito y le dejamos unos segundos para que pueda despedirse a su cámara.
25: No, primero que nada, muchas gracias por la invitación. Ha sido un gusto poder estar acá conversando con Josefina, con ustedes, contándole un poco mi historia. Y bueno, a los niños que de alguna manera tienen el gusto, la pasión por la naturaleza, que sigan adelante sus desafíos. Ahí está Ñacurutúo, pues si en algún momento quieren conocer, quieren ver lo que se hace y poder saber lo que es la fauna nativa de acá de nuestra zona.
24: Y a ustedes les agradecemos su utopía y nos vemos y escuchamos en otra ocasión. Aquí en Semblancia, soy Josefina Roca Fierro. Nos vemos.
25: Nos vemos.
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3: En Radio Nobel te indicamos la hora.
4: 7 de la tarde con 56 minutos.
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6: Cuando las cosas se mueven, Juan Arjona y Marta Antelo. Cuando el hipopótamo despierta, las cosas se mueven en la selva. ¡Terremoto!, avisa el chimpancé. Pero la jirafa queda boca abajo y los árboles se ladean. Cuando el hipopótamo bosteza, las cosas se mueven en la selva. ¡Terremoto!, avisa la cebra. Pero la tortuga vuela y los leones se despeinan. Cuando el hipopótamo se baña, las cosas se mueven en la selva. ¡Terremoto!, avisa la serpiente. Pero el río se desborda y el oso hormiguero se marea. Cuando el hipopótamo pasea, las cosas se mueven en la selva. ¡Terremoto!, avisa el camaleón. Pero el elefante se tumba y el cocodrilo se pone de pie. Cuando el hipopótamo juega, las cosas se mueven en la selva. ¡Terremoto!, avisa el avestruz. Pero el tigre se espanta y las nubes cambian de color. Y por la noche, cuando el hipopótamo duerme, todo vuelve a su sitio en la selva. ¡Silencio!, que no se despierte, se avisan unos a otros. Aunque hay noches que ronca, y cuando el hipopótamo ronca.
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2: A las 8 nos vamos a décadas anteriores junto a Joyas del Pasado.
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Clasificación de faltas y procedimientos a realizar. Faltas leves son aquellas actitudes y comportamientos que alteran el normal desarrollo del proceso de enseñanza-aprendizaje a miembros de la comunidad. Estas faltas deben ser abordadas por los profesores jefes y de asignaturas con el apoderado y serán registradas en el libro de clases. Faltas graves. Se considerarán faltas graves las que en general correspondan a actitudes y comportamientos que atenten contra la integridad física o psicológica de los miembros de la comunidad escolar, de bienes personales y del establecimiento, así como acciones que alteren el ambiente de convivencia escolar, debiéndose registrar en la hoja de vida de cada alumno en el libro de clase. Faltas gravísimas.